ayer en nuestra ciudad, en Buenos Aires, con la pinta de Gardel y Quinquela en el pincel, con las flacas locas y el champán rosé.